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Un encuentro con las viejas pero lindas canciones. Forman parte de nuestra compañía a esta hora. 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

viejitas pero bonitas. 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

0: Bueno, y así hemos estado recorriendo estos grandes éxitos de ayer. Las canciones inolvidables. Vuelven mañana a esta misma hora y junto a Calzados Bellini. 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
2: Ya. Vamos, cerraron.
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Buenos días.

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3: Hola, ¿qué tal? ¿Cómo están? Muy buenos días. Comenzamos una nueva jornada en este día martes 28 de julio. Saludos para usted que lleva el nombre de Celso, para nuestros amigos que cumplen años y para todos quienes están en la línea cada día del 95.7, 98.1, www.radiocolección.cl. 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
1: Vamos, listo. Salud, muchachos, por esa mujer.

0: Salud.
1: 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Seguimos disfrutando de la música en esta mañana.

Bueno, con cielos cubiertos, destemplado y frío va a estar este día martes, con 3 grados la mínima y la máxima no va a superar los 8 grados, con lluvias y llovinas temprano. Mañana miércoles vamos a estar con chubascos, 6 grados la mínima, 10 la máxima, nublado con algo de lluvia, dice la proyección meteorológica para Curacautín. Saludos para todos nuestros amigos que están en la sintonía cada día, en especial de esta su mañana de colección. Sigamos disfrutando de la música.

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Bueno, Malalcahuello, está frío en este día martes. La temperatura mínima no superó los 2 grados, con algo de lluvia en la tarde vamos a estar y chubascos, 6 la máxima solamente para hoy en Malalcahuello. Mañana miércoles 3 grados la mínima, unos pocos chubascos breves, 7 la máxima, nublado con algo de lluvia por la tarde para el sector Malalcahuello. Seguimos compartiendo esta su mañana de colección. 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

Bueno, solamente 4 minutos nos separan de las 10 de la mañana. Hay un corte de energía eléctrica que afecta nuestra zona. Esto es una mantención de la línea 66KB de la empresa CGE, que ni siquiera avisaron porque no teníamos idea. Solamente se informa de que iba a haber un corte o apertura desde las 9:30 hasta las 10:30 horas. Va a afectar a 14.000 clientes de la comuna. Con nuestra generación lograremos recuperar 54%. De los clientes, 6.700 clientes quedarán afectados hasta la normalización de la CGE. Se agradece poder informar al hospital y confirmar esto no es responsabilidad de Frontel. Eso es lo que dice la información con respecto a este corte que lamentablemente afecta a las comunas de Curacautín y Lonquimay, porque la mantención de la línea 66KB es en Los Peumos, camino a Victoria. Así que todos nuestros vecinos y vecinas de la comuna de Curacautín, de Lonquimay, de los sectores rurales, están sin energía eléctrica. Se suma a esto también quienes viven en los sectores rurales también de Victoria, y que alcanza también la línea 66KB. Se está haciendo una mantención. Hasta las 10:30 es este corte, según la empresa CGE, programado, pero deberían haber avisado a los medios, pues no pasa nada con los avisos. No es responsabilidad de Frontera, es de la CGE, Compañía General de Electricidad. Ya, ahí está la información para usted. Los pasos fronterizos estarían transitables a contar de las 10, al parecer. El paso y calma estaría transitable en horario normal. Paso Pino Achado está transitable, suspendido, acumulación de exceso de hielo en la calzada, no reporte, se va a entregar a las 10:30. Y máquina de vialidad trabajando. Ya, entonces estaríamos a la espera del nuevo reporte del paso fronterizo Pinochado, y también el paso Mamuil Malal está transitable. Eso es lo que dice la información. Nosotros seguimos compartiendo esta su mañana de colección. Saludos para quienes hoy están en la sintonía a través de su vehículo. Ahí le enviamos nuestro cariño, que tenga un excelente día.

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Bueno, el paso fronterizo Pino Hachado está transitable a contar de las 10 de la mañana, dice la información para usted que está en la sintonía. Con porte obligatorio de cadenas. Está complejo el tema de el límite internacional. Hay lugares donde hay bastante hielo. Y hubo nevadas también. Hay una situación compleja con los camioneros que están en diferentes lugares a la espera de poder salir de el país o ingresar al país. En Uspallata, en el paso Los Libertadores, hay una cantidad no menor de camioneros que han estado esperando, más de 200, a la espera de cruzar, porque ya estaban en la aduana, ya habían hecho los papeles y se cerró. Ya llevan más de 15 días y están a la espera de poder cruzar. No pueden volverse porque están ingresados en la aduana. Un trámite que complica el tema y que tienen que estar a la espera ahí de las condiciones climáticas que puedan haber. Se decía eso del día 3 o 4 de agosto próximo, que es, hay una ventana de buen tiempo. Imagínense todos los días que se espera en cuanto a la situación climática y que complejiza todo el tema del tránsito de carga internacional. Seguimos acompañándoles en esta mañana de colección. Saludos para quienes hoy están de onomástico, quienes llevan el nombre de Celso. 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

Ya son las 10 de la mañana con 17 minutos de este día martes 28 de julio, despidiendo ya este mes de julio 2026. Tenemos una información para quienes les corresponde el retiro de la basura o residuos domiciliarios el día viernes. Este viernes 31 se va a gestionar la extracción un día antes, se va a adelantar. Desde la Oficina de Medio Ambiente se informa que por motivos operativos el retiro de los residuos domiciliarios o basura programados para cada día viernes, este viernes 31, se van a realizar de manera excepcional el día jueves 30 junto a quienes le corresponde ese día. Así que se agradece su comprensión y colaboración. Hay motivos operativos ahí, así es que la

nuestro deseo de que sea un día maravilloso, ¿eh?, para todos quienes están en la sintonía cada día del 95.7, 98.1, www.radiocolección.cl.

Compartimos esta su mañana de colección. Ya son las 10:22 de este día. Estamos a martes 28. Nuestros amigos que llevan el nombre de Celso están de onomástico. 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

Ya, se supone que ya estamos normalizados con este tema de este corte de energía eléctrica que afectó durante una hora desde las 9:30 hasta las 10:30, que era un corte de CGE, línea interconexión, que está ahí en Los Peumos desde Victoria hacia Curacautín. Ya, ahí está la información para usted que está junto a nosotros en esta mañana de colección. El paso fronterizo Pino Achao está transitable en horario de 10 en adelante, con precaución también por hielo en el límite internacional. Eso es lo que le podemos decir también a usted que está en nuestra sintonía. Saludos para los Celsos, hoy día están de onomástico. Para quienes cumplen años, le enviamos nuestro cariño, que tenga un excelente día. Y para usted que está siempre junto a nosotros en el 95.7, 98.1, www.radiocolección.cl, enviamos nuestro cariño, que tenga un lindo día a todos nuestros amigos y amigas que están junto a nosotros.

Bueno, con bastante lluvia estuvimos durante la madrugada y esta mañana vamos a revisar qué se viene para el resto del día y cómo va a estar también el tema de el día de mañana. Hay varios frentes que se vienen acercando a nuestra zona y uno tras otro, con un tren de olas que trae mucha lluvia. Tenemos una temperatura de 8 grados, la máxima para hoy, con cielos cubiertos, periodos de lluvia y lluvias y llovinas temprano. Mañana miércoles nublado, 7 la mínima, 10 la máxima, con cielos nublados con algo de lluvia. El jueves lluvias y algunas fuertes, 6 y 11 grados, con lluvia por la tarde-noche. Y el viernes, periodo de lluvia durante la mañana y la tarde, 5 y 9 grados. Y ahí, chao, julio, se fue julio. Y nos llega el mes de agosto con hartas celebraciones por allá. Allá hay una amiga que va a cumplir añito en agosto. Y los gatos están ahí ya a la espera de este ansiado mes para ellos, el mes de los gatos. Empieza con lluvia y tormenta el sábado, domingo destemplado, frío, con lluvias regulares. No hay ninguna ventana para agosto. Lluvia, nublado, lluvia. Por lo menos la primera semana de agosto no se ve nada de bueno. Hasta el 6, jueves 6. Bueno, eso es lo que dice la proyección meteorológica para Curacautín. Malalcahuello tiene 6 graditos a esta hora y con nubosidad y con ráfagas de viento hasta de 22 kilómetros la hora. Se espera lluvia por la tarde, con chubascos también por la tarde-noche. Y el miércoles chubascos, periodos de lluvia, 4 y 7 grados, 3 y 11 grados el jueves, periodos de lluvia, no se ve nieve para Malalcahuello. El día martes 4 de agosto, probabilidad de nieve. Eso es lo que dice la proyección meteorológica para Malalcahuello y Lonquimay. ¿Cómo va a estar también? Tenemos lluvia, chubascos, y para agosto, parece que viene un avión, pero es el ventilador del computador que se siente. 4 de agosto, nieve y agua nieve y lluvia. Ahí está. Ahí viene la nieve ya en agosto, más que en julio. Eso es lo que dice la proyección meteorológica para Malalcahuello, Curacautín y Lonquimay. Seguimos compartiendo esta su mañana de colección. En la música están los Ángeles Azules y Jimena.

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Qué hermoso y real tema de aniversario. Pasado de todo, ahí se le rompió hasta el cierre el vestido. Bueno, un recuerdo junto a Charles Aznavour. El saludo para usted que está junto a nosotros en esta mañana de colección, en este frío día de invierno. Tenemos una temperatura que no va a subir más y que alcanza los 7 grados. En Lonquimay tenemos 6, Curacautín tiene 7 grados y la máxima no va a superar los 8. Va a estar helado, Juan, ¿cierto? Así que cuídese, abríese, no se moje. Hay una lluvia así como pulverizada que es muy mojadora. No se nota, uno sale y queda crespito con el pelo ahí mojado y muy mojador, así que no se confíe. Una pura pasada no me queda como sopa. Estamos compartiendo esta su mañana de colección en el 95.7, 98.1, www.radiocolección.cl a través de nuestra señal online. Estaba hablando con un amigo camionero que lleva como 15 a 16 días parado en Uspallata, imagínese la cantidad de tiempo por esos sectores. Y hay una cantidad no menor de camiones a la espera ahí en Pino Hachado. Así es que están a la espera de poder cruzar la frontera. Es una situación compleja, sobre todo en estas fechas de invierno donde las temperaturas bajas, la nieve y las complicaciones se dan producto de el mal tiempo que hemos tenido y no ha dado tregua durante estos últimos 15 días para lo que es el tránsito normal internacional, sobre todo en la zona central de nuestro país. Ahí el principal paso Libertadores, que está en Mendoza, Santiago, ahí para quienes transitan con mercadería perecible. Imagínense todo lo que tienen que esperar y ya se echan a perder. Así que sí o sí tienen que hacer los tránsitos rápidamente. Por eso que volvía mucha gente que no había ingresado a la aduana, se venían por Pino Hachado. Y ahí así ocurrió ese camión que venía de Buenos Aires, que lamentablemente volcó ante la cuesta Rarirruca con los huevitos, porque son cargas que tienen que sí o sí moverse rápidamente. Así que son situaciones que se ven durante el invierno cuando tenemos condiciones climáticas adversas. Seguimos acompañándoles en esta mañana de colección juntos a nuestros amigos de Alumar Estructuras Metálicas, Vidrios y Aluminios. 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

Bueno, cuando hay un aviso de trombas marinas, de vientos fuertes, huracanados, usted haga caso. Resulta que ayer un tornado afectó a un sector de Chillán Viejo y el que sobrevivió a este tornado, que pasó por arriba de su casa, su galpón, en conversación con un medio relató el hombre que esto fue todo muy rápido, sentí como que venía un vehículo y cuando salgo a mirar veo que está bajando una nube. De acuerdo al testimonio, cuando el tornado se vino encima, los perros arrancaron para el lado mío, pero el galpón estaba lleno de animales adentro, tuve que la reacción de avisarle a mi familia, pero la verdad que no alcanzó. Los perros se los levantó el viento, los llevó también junto con unos terneros que quizás dónde quedaron. Ayer los vecinos me ayudaron a traer a los caballos, algunos animales, sostuvo esta persona que fue afectada por este tornado, que mientras estaban grabando ahí, deberían haber entrado los perritos que estaban dando vueltas, se asustaron y llegaron al lado de ellos. Y lamentablemente fue todo tan rápido que no alcanzaron ni a cerrar los ojos, ya estaba todo encima y todo destruido. Una de las comunas afectadas por los tornados también registrados la tarde del lunes fue El Carmen, donde arrasó con casas, árboles, animales, dejó una persona gravemente lesionada. Según se informaba, un adulto mayor que iba en bicicleta resultó grave y está en la UCI del hospital de Chillán, lamentablemente. Este tipo de fenómenos nunca se había

digan que hay que estar atento a los fenómenos, hagamos caso. Nos pasó con el viento Puelche, nosotros dijimos que venía viento intenso, con rachas hasta 100 kilómetros por hora, 80 y 100. No pescaron. ¿Para qué? 120 se registraron, registradas acá, en nuestra zona. ¿Para qué le digo? En Villarrica y Pucón se registraron 140 kilómetros la hora, las rachas. Todos los árboles que estaban en la carretera, todos quedaron ahí. 700 árboles caídos en la ruta que une Villarrica con Pucón, que es una de las rutas también bastante transitadas de nuestra región de la Araucanía. Lo que pasa con lo que es la naturaleza, pero nosotros a veces hacemos caso omiso de las recomendaciones. Así es que cuando se diga posibilidades de esto, existe la posibilidad. No es que se vaya a concretar cabalmente, pero que existe la posibilidad. En una de esas varía un poco y después no ocurre. Pero si pasa, tenemos que estar atentos, tenemos que estar preparados para una respuesta rápida y no tener que después que lamentar. Así que sí o sí tenemos que tener en cuenta todas estas recomendaciones. Ya son las 11:21, luego vamos a revisar los cuatro primeros signos del zodiaco para hoy.

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Bueno, vamos a revisar los primeros signos del zodiaco para hoy. Nos vamos con los signos cuando lo encuentre. si me arrancaron. Ya, nos vamos con Aries, Tauro, Géminis y Cáncer. Ya lo alcancé a agarrar ahí ya. Para Aries en amor, es importante que muestres un cambio de actitud y hables las cosas. En salud, busque una forma de calmar su sistema nervioso. Salga, baile, haga deporte. Sobre todo al aire libre, que quede como sopa. Bueno, puede haber ahí en el gimnasio, hay por ahí algunas posibilidades de hacer deporte. Dinero, cuidado con las envidias de los demás que pueden afectarle demasiado. Color salmón, número 30. Para Tauro, en amor, no continúes con esas dudas y no corres el riesgo y nunca podrás saber si vas a llegar a ser feliz. En salud, aléjese de cualquier situación que le perturbe. Dinero, ojo con las personas que intenten afectar su desempeño laboral. Color amarillo, número 31. Para Géminis, en amor, recuerde que la felicidad depende la mayoría de las veces de la actitud que tengamos. En salud, las enfermedades respiratorias nuevamente pueden afectar su salud. Dinero, no termines estos últimos días de julio con más deudas que con las que ya iniciaste ese mes. Color rojo, número 19. Y para Cáncer, en amor, no le faltará alguien que le haga compañía en estos momentos en que se encuentra solo o sola. En salud, cuidado con el estrés del fin de mes. Dinero, tenga cuidado con tentarse con el dinero fácil. No busque el éxito de esa manera. Color verde, número 25. El dinero fácil se va como el agua entre los dedos y después tiene que pagar doble. Así que ojo con eso. Seguimos acompañándoles en esta su mañana de colección.

Ya son las 11 de la mañana con 41 minutos, solo 19 minutos nos separan de las 12. 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

Sin duda que una de las proteínas más baratas que consumimos a diario es el huevo. Y que usted puede adquirir a través de las compras ahí del supermercado o en casa puede tener también huevitos que va sacando a diario ahí de las gallinas. Pero es importante que sepa que los huevos, simple y sencillamente, usted no los debe lavar. ¿Por qué? Porque se elimina la capa protectora natural de la cáscara llamada cutícula, que ayuda a impedir la entrada de las bacterias. Y usted sabe que hay enfermedades que son transmisibles a través de los huevos y del pollo, que pueden producir problemas gastrointestinales gravísimos, hasta en personas con el sistema inmune deprimido, la muerte, así de peligroso. Así es que la salmonela. Una vez los huevos, por ejemplo, ustedes los lavados, estos deben mantenerse refrigerados y si se dejan a temperatura ambiente después de lavado, aumenta el riesgo de que se contaminen. Lo que ocurrió ahí en la ruta hacia Victoria. Ahí se abrió el camión, ahí una contaminación. Mucha gente tomaba los huevos y los botaba al suelo ahí más encima. Bueno, así es lamentablemente la situación que ocurre en nuestra zona, lamentable. Así que para que usted sepa, los huevitos no se lavan y si pierden la cadena de frío están alterados, pueden producir problemas gastrointestinales graves. Así que ojo con eso, el cuidado con lo que consumimos siempre. Hay que tener esa precaución. Saludos a usted que está a través de el 95.7 98.1 www.radiocolección.cl.

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Bueno, uno de los grandes trovadores de la música, este gran artista que estuvo presente en nuestro país en un concierto. Felizmente no hubo movimiento telúrico cuando llegó el último concierto de este gran artista guatemalteco que estuvo para el año 2010, para el terremoto. Ricardo Arjona. Bueno, vamos a revisar los siguientes cuatro signos del zodiaco para hoy. Nos vamos con Leo. Atención, nuestros amigos, amigas de Leo. En amor, ten buena disposición para el diálogo y te aseguro que las cosas andarán mejor en tu vida. En salud, un cuerpo sano y una mente sana llevan al equilibrio. Dinero, fin de mes, algo agitado en lo financiero, pero nada del otro mundo. Color lila número 24. Para Virgo, en amor, no sufras más, póngase de pie y no deje que un mal momento arruine su buena oportunidad. En salud, estable y sin grandes altibajos, su salud. Dinero, no cierre negocios este fin del mes. Aplácelos mejor para el mes próximo. Color blanco número 28. Y para Libra, en amor, es momento de acercarse a la otra persona, secarse las lágrimas y estar de modo diferente. Tu corazón merece toda la felicidad del mundo. En salud, te aconsejo una dieta suave, sin pan, ni azúcar, ni alcohol, ni grasa. Dinero, el trabajo se pone cuesta arriba, póngale empeño para no sucumbir. Color celeste número 20. Y para Escorpión, en amor, ponga las cosas sobre una balanza para ver realmente qué debe primar en su vida y qué debe quedar afuera. En salud, cuidado cuando finalice julio con este fuerte resfrío o gripe. Dinero, roces y malos entendidos en el trabajo como consecuencia del fin de mes. Color café número 8. Ahí estaban los siguientes cuatro signos del zodiaco para hoy. Seguimos compartiendo esta su mañana de colección en el 95.7, 98.1, www.radiocolección.cl.

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Vamos a hacer un recital de Chayanne. A muchas personas les gusta Chayanne, ¿eh? Es espectacular. Tuve el placer de ir a un concierto, de los pocos conciertos que he ido en toda mi vida, he ido dos. Y parece que van a ser los únicos. Uno fue de Chayanne y el otro de Silvio Rodríguez. Totalmente como 360 grados el tema, pero bueno, los dos. En realidad, harta la diferencia del género de las canciones. Pero de igual forma estuvieron buenos. Y de ahí ya no salgo más, porque recuerdo haber puesto el pie en la entrada del estadio donde se hizo este concierto de Chayanne, y de ahí me entraron, porque era un tumulto de gente. Y la gran mayoría eran mujeres, pero Chayanne saltó todo el rato en ese concierto que hizo en el velódromo del Estadio Nacional en Santiago. Bueno, son cosas que uno vive también de repente, pero eso era cuando uno era joven. Ya no estamos para esos trotes de andar metido en un concierto. Bueno, le comento que llovió toda la noche en Malalcahuello y sigue lloviendo. Va a estar muy complejo este día porque, según la proyección meteorológica, que a veces no está al 100%, nos decía una amiga, así que muchas gracias, Miriam. Tenemos una temperatura de 7 grados nomás, la máxima para hoy, y se ve la posibilidad de más lluvia por la tarde y chubascos. Así que prepárese. Para mañana, chubascos de nuevo y periodos de lluvia, o sea, todo el día, de nuevo. Esa lluvia finita que es mojadora. Tenemos lo mismo acá, bastante lluvia durante toda la noche, la mañana también, mucha lluvia, y ya tenemos esa llovizna mojadora que, si uno no sale bien abrigado y forradito, ahí llega todo mojado. Así que ahí están bien las botitas de goma. 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

Bueno, ya son las 12:22 de este frío día de invierno. Saludos para Celso y para quienes cumplen años este día martes. Estamos hablando así como robot porque estoy buscando un tema, haciendo las dos cosas a la vez. Ya, nos resultó en todo caso. Bueno, le enviamos un cariñoso saludo a quienes hoy día también están celebrándose. Hoy día es de quienes madrugan con escarcha, de quienes siembran y cosechan con sus manos. Un saludo gigante a todos los campesinos y campesinas. Ustedes son el corazón de nuestra tierra, el orgullo de nuestro país y comuna. Así que feliz día de el campesino y las campesinas. Un gran abrazo para todos y todas quienes trabajan día a día y están en los diferentes sectores rurales de nuestra comuna de Curacautín y Lonquimay.

Un saludo cordial a todos los campesinos y campesinas de nuestras comunas de Curacautín y Lunquimay y de todo Chile, quienes están produciendo el alimento que llega a cada mesa para todos quienes madrugan haciendo estos quehaceres importantes de producir también en la alimentación, las verduras, todo lo que degustamos a la hora de comer. Saludos para usted que está a través de nuestra señal online www.radiocolección.cl. Revisamos los últimos signos del zodiaco para hoy. Nos vamos con Sagitario. En amor, las mentiras no le llevarán por un buen destino y menos hará que encuentren rápidamente la felicidad. En salud, debe cuidar sus niveles de colesterol. Dinero, tenga cuidado con ciertas personas que solo buscan obtener algo de usted. No se engañe. Color azul, número 13. Para Capricornio, en amor, usted puede cautivar a quien quiera si es que realmente se propone o se pone en campaña para hacerlo. En salud, no practiques deporte que impliquen demasiado riesgo, ya que se puede lesionar. Dinero, organízate bien para no finalizar julio con muchas cosas en tu lista de pendientes. Color naranjo, número 2. Para Acuario, en amor, te recuerdo que el tiempo no pasa en vano y menos cuando ha habido dolor. Muy pronto esas heridas cicatrizarán. En salud, la depresión también depende de nuestra disposición a la vida. Dinero, el trabajo le ofrecerá satisfacciones. Siéntase orgulloso de sus logros personales. Color ocre, número 11. Y para Piscis, en amor, mejore las relaciones con sus amistades para que fluya una armonía entre ustedes. En salud, dolores de cabeza debido a la fatiga. Evite sobreexigirse demasiado en su organismo. Dinero, cuidado con los asuntos legales. Color púrpura, número 19. Ahí están los últimos cuatro signos del zodiaco para hoy. Saludos para todos nuestros amigos que están en la sintonía del 95.7, 98.1, www.radiocolección.cl a través de nuestra señal online.

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3: ¿Cómo le va? Muy buenas tardes. Saludos para usted que está junto a nosotros en este rinconcito mexicano de hoy, día martes 28 de julio de este año 2026. Nos quedan 3 días para despedir este mes de julio y ya se viene el mes de los gatos, el mes de agosto. 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

su rinconcito mexicano. Saludos para usted que lleva el nombre de Celso. Hoy día están de onomástico nuestros amigos que llevan este nombre. También para quienes cumplen años, un gran abrazo. Saludos para todos nuestros amigos que están en la sintonía cada día del 95.7, 98.1, www.radiocolección.cl. A través de nuestra señal online. Puede contactarse con nuestros teléfonos 452-881532, nuestro teléfono fijo, y el WhatsAppito más 569-945-16522, para que pueda también enviar algún saludito o simple y sencillamente pedir algún temita para esta jornada. Bueno, tenemos lluvia que persiste durante toda la tarde, así es que no se haga ninguna expectativa que vamos a tener un poquito de sol. Además, con todas las cosas que han pasado últimamente en cuanto a hasta tornados ahí en Chillán Viejo, volaron hasta los perritos en este tornado y los terneros. Bastante complejo fue el tema. Un caballero está en la UCI, con lo justo, iba en una bicicleta, un caballero adulto mayor, y se cruzó el tornado y lamentablemente está muy grave en la UCI, en un hospital ahí en la zona. Estas situaciones complejas de mal tiempo que traen también tormentas y estos tornados también, que son bastante nocivos. Vientos intensos a ratos, que hay que estar atento a esas condiciones, y cuando se da la alerta o la alarma de esto, hay que tomar en cuenta también para así evitar situaciones tan graves como esto. Si el caballero que se ve en un video hubiera guardado los perritos por último dentro de la casa, no se le habrían volado. Así es que es muy fuerte e intenso el viento, que supera los 150 hasta 200 kilómetros por hora de un tornado. Así que imagínense quién sobrevive a ese tipo de situaciones. Es complejo, sobre todo los que son F5 en Estados Unidos. 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

su rinconcito mexicano. Saludos para usted que está en los sectores rurales. Hoy día es el Día Nacional del Campesino. Así que para todos quienes trabajan arduamente y producen las verduras, las frutas y los quesitos que traen a vender y todos los productos del campo, le enviamos un cariñoso saludo en este día, que sea un día maravilloso. El agradecimiento por esta labor que hacen, por el producir alimentos. Cada día está más complejo el tema de producir alimentos. Muy pocas personas se dedican a esto porque la verdad es demasiado el trabajo que es la ganancia, pero sí o sí muchas personas igual le ponen todo el empeño para poder sacar adelante su familia gracias a los productos que traen del campo a su mesa. El alimento que llega a diario ahí, madrugan con la escarcha, con la nieve, muchos siembran y cosechan con sus manos. Así que un saludo gigante para todos los campesinos y campesinas de nuestras comunas de Curacautín, Lonquimay y todo Chile, porque nos escuchan a través de nuestra señal online. Así que un saludo cordial. Y por supuesto, para usted que está en la sintonía celebrando algo importante, le enviamos nuestro cariño, que tenga un excelente día. 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En especial saludo para nuestra amiga Selma y para la Susi, que están siempre en la sintonía.

Bueno, estamos compartiendo este rinconcito mexicano de hoy, día 28 de julio de este año 2026. Estábamos comunicando con un amigo camionero que está varado en Uspallata. Está bajo, con temperaturas bajo cero. Son como 250 camiones que esperan que se abra el paso fronterizo Libertadores en la zona central de nuestro país, y lamentablemente las condiciones climáticas están pero muy adversas, y al parecer ya habría una ventana por ahí entre el 3 y el 4 de agosto. Antes no han soportado temperaturas bajo cero, 18 grados bajo cero, 15 bajo cero, todos los que están ahí a la espera, porque ya están ingresados a la aduana, por lo tanto tienen que pasar por ahí. Y algunos que no alcanzaron a ingresar y son de la zona, se devolvieron a su lugar de origen, pero él es un camionero chileno, que es Sabilo Hernández, un camionero que está varado en Uspallata desde ya hace más de 15 a 16 días ya, imagínense, a la espera de poder pasar con su carga. Una situación muy compleja para muchos ciudadanos chilenos que son camioneros que recorren largos tramos y trayectos para llevar también los víveres hacia los diferentes países. No solamente Chile, hay otros que van hacia Argentina, hacia Brasil, y vienen con productos y tienen también otros retornos. Así que imagínense, se suma a esto la fila de camiones que hay en Pino Hachado, donde también están a la espera durante la mañana para que se pueda pasar en el paso fronterizo Pino Hachado. A las 10 de la mañana se actualizó la información, primero estaba cerrado y ahora ya está transitable el paso Pino Hachado con mucha precaución, con porte de cadenas, dice la información. Bueno, es una tremenda realidad, así que nuestro cariño para todos los amigos camioneros que están en ruta para que

Están a la espera también ahí en cuanto a las condiciones climáticas, que son de repente bastante adversas y también lamentables. Por lo mismo, lamentablemente hemos tenido varios accidentes en la zona, así que a cuidarse. Un gran abrazo y un gran saludo para todos nuestros amigos camioneros.

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Ya, ya son las 2, no, todavía no. Las 13:43, 17 minutos nos separan de las 2 de la tarde. Saludos para usted que está en la sintonía. Está baja la temperatura, hace frío. Tenemos en estos momentos una temperatura que bordea los... ¿cuánto? Los 6 grados en Malalcahuello y en Lonquimay, Curacautín, tiene 7 grados. Hace frío. No va a subir más el termómetro. Está bastante baja la temperatura con algunas lluvias por la tarde. Vamos a estar y esa lluvia finita que moja bastante. Así que no se confíe. Si va a salir, abríguese y lleve algo que pueda protegerlo de la lluvia. 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Saludos para todos nuestros amigos que están junto al 95.7, 98.1, www.radiocolección.cl.

Bueno, estaba echando un vistazo, cómo está la proyección meteorológica para el Paso Pinochao en los próximos días. Está feo. Tenemos, por ejemplo, este día miércoles 29, tenemos cubierto ocasionalmente nublado con neblina matinal y temperaturas entre 4 grados bajo cero y la máxima 0. Y hay posibilidades de nevada en la madrugada. Después una nevada por la tarde. Y eso es también para el jueves 30. Hay nieve, chubascos de agua nieve, lluvia al mediodía, nieve en la tarde. Está fea la cosa con la situación de lo que son los pasos fronterizos, en especial para quienes están a la espera de pasar en su vehículo mayor, pues para los camioneros que están ahí en el paso Pinochao y otros que están en Uspallata, en el paso Libertadores, Cristo Redentor. Así que está complejo el tema. Estamos en invierno en todo caso, pero de igual forma estas nevadas que son de repente bastante intensas, son muy difíciles de revertir. De hecho, estaría complicado hasta el próximo 3 a 4 de agosto, según las informaciones que tiene la gente que va en tránsito en lo que son los sectores de el paso Cristo Redentor, ahí en los Libertadores. Complicado el tema. 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
8: Ok, vamos a bailar con el ritmo original de la novena región de Chile, al estilo de los charros de Nochito y Rafael. Y esto dice...

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Bueno, que está de buena gente aquí, está, pero muy rápido nuestro computador y con buena voluntad. Bueno, estaba revisando una información bastante importante que tiene que ver también con el mundo rural y todos quienes tenemos de repente alguna situación compleja en los sectores donde vivimos, en especial en los sectores rurales. ¿Por qué? Porque el Ministerio de Salud, MinSal, declaró por primera vez una alerta sanitaria por antivirus. La medida estará vigente desde el 31 de julio hasta el 31 de julio del 2027 y que regirá desde la región de Atacama hasta la región de Magallanes. El decreto fue publicado este martes en el Diario Oficial. La decisión responde al aumento de la letalidad del virus durante este año, aunque desde el MinSal precisaron que la alerta sanitaria no implica que exista una epidemia en curso ni una atención de salud desbordada. La alerta sanitaria permitirá fortalecer la vigilancia sanitaria, agilizar la gestión de recursos y contratar personal especializado y facilitará la adquisición de insumos para enfrentar este tipo de emergencias. El decreto publicado en el Diario Oficial también considera una situación de multiamenaza sanitaria al presentarse simultáneamente con otros riesgos como arbovirosis, enfermedad transmitida por los zancudos como el dengue, zika, chikungunya y la fiebre amarilla. Y se suma a esto la influenza aviar. La letalidad de un 39%, según dice la Subsecretaría de Salud Pública, esta enfermedad produce una situación muy grave en el cuerpo de las personas. Es transmitido por el ratón colilargo que vive en las zonas rurales, semirurales y en casi todo el país. La autoridad sanitaria dio a conocer que se registraban 46 casos de contagio y 18 fallecidos, lo que presenta una letalidad de un 39%. En comparación del 2025, que se notificaron 44 casos y 8 personas fallecidas. O sea, la letalidad es mucho mayor hoy en día. Así que hay que tener mucha precaución entonces si usted va al galpón a buscar leña, a la leñera, en el campo, no deje restos de comida en ninguna parte cercanos a su casa. Siempre tenga todo tapado, hermético, y si ve que hay rastros de roedores, primero ventile, después rocíe todo con cloro. Y así evite los contagios siempre. Recuerde que este virus es como el spray que deja ahí este ratoncito, también puede entrar por la mucosa de los ojos. Así que sí o sí, lavado de manos, nada de pasarse las manos por la cara, usar protección de mascarillas y también tener cuidado con los ojitos. Así que las recomendaciones no están de más, sobre todo para todos nuestros amigos que viven en los sectores rurales. Evitemos riesgos de contagio del antivirus, que está más letal que nunca, según lo que dicen los especialistas en salud pública de nuestro país.

Saludos para todos nuestros amigos que están en la sintonía, para usted que está en el sector rural, un gran abrazo, que tenga un excelente día a pesar del frío. Sí, pasa con unos matecitos ahí para quienes están ya almorzados. Yo todavía, ni de esperanza, todavía queda poquito, ya, para ir a almorzar. Enviamos un cariñoso saludo para nuestra amiga Loli y para Leopoldo que están en el sector Las Quilas. Un gran abrazo, que tengan un hermoso día ahí, guardaditos nomás porque está helado y está con mucha lluvia durante esta jornada. 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

0: Bueno, ya nos tenemos que despedir de esta edición de hoy, martes 28 de julio. Estaba revisando la información ahí que un terremoto en Japón, 6.8. Habían dicho 7.1, pero lo bajaron a 6.8. Igual quedó un desastre por ahí en un mall donde había mucha gente que había quedado atrapada. Son las informaciones también al instante a través de la Radio Colección. Bueno, somos un país sísmico igual que Japón, así que son eventos que ocurren. Yo creo que Japón es uno de los países que está más mayormente preparado para este tipo de eventos, y que no es menor, 6.8. Bueno, estamos en el cinturón de fuego del Pacífico, así que estamos por ahí también propensos a este tipo de situaciones. Lo importante es siempre tener la seguridad de donde uno puede evacuar para evitar cualquier riesgo. Le vamos a dar las gracias a usted que está junto a nosotros cada día en este rinconcito mexicano. Saludos para nuestros amigos y amigas, para Glorita, para Cristian, para Jazmín, Malalcahuello, para Miriam, para todos quienes están en el 95.7, 98.1, www.radiocolección.cl. Si me olvida alguien, me disculpan. Para Janet, para Margarita y Carlos, para Elvira, para Juanito Sandoval, para Don Luis y la señora María en Mayín del Trail, y todos quienes están siempre junto a nosotros. Se nos quedó alguien, ahí nos disculpan, mañana los saludamos. Que tengan una excelente tarde, cuídense mucho, sí. Si Dios quiere, nos encontramos mañana.
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11: El diputado José Montalva, en una propuesta impulsada en conjunto con el alcalde Roberto Neira, presentaron el primer plan piloto en Chile para dictar cursos de ciberseguridad en liceos técnicos de Temuco. En la oportunidad, las autoridades sostuvieron una reunión de trabajo con la ministra de Ciencia, Jimena Lincolao, para avanzar en el respaldo institucional del proyecto. Inspectores municipales ubican en Temuco a imputado por brutal femicidio frustrado cometido en Vilcún.

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0: En el municipio de Temuco se presentó el primer plan piloto en Chile para dictar cursos de ciberseguridad en liceos técnicos de Temuco. Se ha puesto acento en el Instituto Superior de Comercio, el INSUCO, y en el Liceo Pedro Aguirre Cerda. Esta iniciativa busca capacitar capital humano local para cubrir la demanda de más de 30.000 puestos de trabajo que están disponibles en el área. Esta reunión contó con la presencia y con la participación de la ministra de Ciencia, Ximena Lincolao. Esto con el fin de avanzar en respaldo institucional del proyecto. Escuchemos a la ministra de Ciencias, Ximena Lincolao, en Plataforma Informativa.
1: Es muy especial, como ustedes saben, yo tengo sangre mapuche en mis venas, de madre y padre, y ellos eran de la región, y esta es mi primera visita oficial, así es que estoy muy, muy contenta de estar acá. Esta mañana visitamos un hospital en Nueva Imperial y ahora estamos en la alcaldía de Temuco, donde hemos conversado con el diputado, el alcalde y el equipo sobre un proyecto de transformación educacional para el futuro del trabajo, que significa básicamente que estamos un poquitito cambiando el paradigma al capacitar estudiantes de enseñanza media en carreras de ciberseguridad y de tecnología. Ellos ya, el equipo nos contaba sobre capacitaciones que están haciendo, que son fundamentales para a estar un poco al día en todas las capacidades tecnológicas que necesitamos tener hoy que está tan acelerada la carrera de la inteligencia artificial, de ciencia de datos y ya se nos viene la cuántica. Así es que ha sido una excelente reunión y agradecemos la acogida y seguimos hoy día y mañana acá en la región y vamos a volver.
2: Eso, ¿cuáles van a ser los temas que principalmente se van a relevar en materia de ciencia y tecnología acá en esta parte del país?
1: Bueno, como hablábamos hace unos minutos atrás acá en la alcaldía, las oportunidades que nos da la tecnología de capacitar lo que se llama upskilling y reskilling y también conversión laboral, que básicamente es que todas las personas, no importa el tipo de trabajo que hayan hecho o hagan, o no hagan, porque a veces las mamás no dejamos de trabajar unos años porque estamos cuidando a nuestros hijos. Todas esas personas de todas las edades tienen la oportunidad hoy en día de capacitarse de una forma mucho más rápida porque hay carreras que son mucho más fáciles de aprender. Antes íbamos a institutos de educación superior por 4 o 5 años. Yo sigo valorando muchísimo ese tipo de educación superior, pero no existe la educación inferior. Entonces, estas capacitaciones, certificaciones, que una sobre la otra, las microcredenciales, que es el tema que acabamos de hablar con el diputado Montalve, con el alcalde también y su equipo, es algo que nosotros pensamos que es absolutamente necesario potenciar en Chile. Y lo vemos en los datos de desempleo. Es bastante trágico que tengamos casi 30% de mujeres jóvenes sin desempleo en Chile, y eso ocurre muchas veces porque Chile tiene diversidad geográfica y también tenemos una atención que se ha dado a ciertas carreras, y hoy día hay una gama de trabajos que sí tienen mucho campo, como hablábamos hoy día también acá, de ciberseguridad, análisis de datos, todo lo que tiene que ver con esta transformación digital que el mundo vive, donde sí se pueden capacitar en carreras nuevas de 6 meses y no se termina de estudiar nunca, ¿no? Tampoco ir a la universidad es el único camino, pero sí se puede empezar con certificación, un centro de formación técnica, y luego en el futuro en la universidad hay países como Suiza que tienen un sistema de educación dual, donde 2/3 de los colegios de enseñanza media eligen una carrera donde trabajan y aprenden haciendo, y 1/3 solamente va a la universidad del principio. Entonces, esa es parte de la agenda que tenemos acá. Esta mañana en el hospital de Nueva Imperial, que es un hospital intercultural, ahí también vimos cómo se están usando análisis de datos en salud. Y en esto la ministra de Salud ha sido bastante enfática en la importancia de usar tecnologías interoperables. Nosotros también vemos eso en los ministerios como urgencia, así que es un tema también que estamos conversando a dónde vamos. Y vamos hoy día a la mesa de innovación en la tarde, acá en Temuco, donde también se va a hablar del tema de ¿qué significa innovar y qué significa ser transferencia tecnológica para que Chile tenga más conocimiento, crecimiento económico? Y ese cambio entre conocer y saber y crear algo que se pueda vender es algo mucho más factible hoy día en la economía digital que era años atrás. Ayudar a las pymes a que puedan mover sus productos a la internet, ayudar que conocimiento que los investigadores tengan se conviertan en productos comercializables, ayudar a que startups crezcan a la región es un tema crítico para nosotros y eso lo vamos a conversar en la tarde en la mesa de nodos.
2: ¿Se puede avanzar, ministra, en inversiones que permitan asegurar a la población respecto de los fenómenos meteorológicos como los tornados? Carecemos de radares meteorológicos que nos permitan tener certeza exacta respecto de este tipo de fenómenos. ¿Cómo aprecia esa urgencia que hoy por hoy se instala a raíz de la contingencia meteorológica, evidentemente?
1: La gran urgencia y responsabilidad que nosotros tenemos como gobierno es que no venga otra emergencia donde nosotros nos veamos que hay personas esperando por agua o por conectividad. Eso es para, por lo menos para nosotros como gobierno, un elemento crítico de aprendizaje de esta emergencia, que no se acaba, ¿no? Hay una reconstrucción de esta emergencia y hay reconstrucciones de los fuegos, de los incendios anteriores. Lo que Chile tiene también es un espacio geográfico muy valioso para la experimentación en innovaciones de tipo de emergencias meteorológicas, porque es un país muy diverso. Y al tener esta diversidad geográfica y tener universidades que hacen mucha investigación, tener el Centro Espacial Nacional, tener unas Fuerzas Armadas con tanta innovación y tecnología como lo hemos visto en los últimos días, a nosotros nos da una ventaja competitiva. Entonces, en ese sentido, lo que nos falta es más creación de productos nacionales. Tenemos el conocimiento, tenemos varias capacidades, pero sí necesitamos que esas capacidades se creen antes, no se desarrollen en la educación media, antes que los niños salgan del colegio, antes que elijan una carrera, que exploren carreras de este tipo. Veía yo lo que hicimos en los últimos días en Coquimbo, que hay muchísimos trabajos de emergencia, de reconstrucción, de rescatistas que son súper entretenidos para los jóvenes, que ojalá que con esta emergencia ellos se estén exponiendo un poco a eso. La tecnología está en todas las industrias, entonces tenemos que empezar a educar o a darle a los jóvenes en la enseñanza media una oportunidad de explorar carreras, de crear innovaciones, robótica. También necesitamos leyes que sean habilitantes, por ejemplo la de sandboxes, que nos puede ayudar en estas mismas emergencias a probar diferentes tipos de innovaciones que a veces son más difíciles de probar en condiciones normales donde no hay lluvia, tormenta. Tenemos condiciones bien especiales ahora y para eso necesitamos leyes habilitantes. Y también necesitamos, para la inversión que usted nos preguntaba, nosotros como financiamos 520 mil millones de pesos más o menos al año en investigaciones, nuestro financiamiento necesita tener prioridades. Hasta ahora ha tenido algunas, pero no ha tenido de manera clara, y el cambio climático y las emergencias son críticas. El año pasado hubo un centro, el CR2, que perdió financiamiento. La idea es que eso no siga ocurriendo. Y lo último es que para que los inversionistas también en Chile se sientan motivados a invertir en nuestras compañías, necesitamos elevar a los startups y cambiar algunas barreras que existen para la inversión en inversión de alto riesgo. Hay que invertir en los países industrializados. La innovación La apuesta a la innovación significa invertir en riesgo, invertir en lo que se llama fracasos chiquititos, uno detrás del otro. Tienen que existir muchos startups que son empresas chiquititas y hay que financiar a esas empresas para que se equivoquen en el principio, ¿no? Eventualmente van a llegar a una solución. Radares, sensores, drones, herramientas de ese tipo son críticas porque las compramos. Si las compramos de fuera, Chile no gana. Necesitamos y tenemos el conocimiento, tenemos nosotros minerales en Chile, pues tenemos minerales para crear muchas de esta manufactura, y lo que tenemos que hacer ahora es crear ese tejido, esa musculatura de creación de productos que ahora no se hace, pero sí estamos listos para ello.
3: Ministra, usted hablaba de relevar el conocimiento, la investigación. ¿Qué le parece que se haya notificado el cierre del campo de la UFRO en Angol, que se utilizaba para estos fines?
1: Yo no estoy al tanto de los detalles de eso. En general, nosotros como ministerio estamos evaluando, no nos compete esa parte, pero estamos evaluando cómo potenciar más a las universidades en las áreas de innovación, y vamos a tener conversaciones, de hecho, con la UFRO en esta visita.
3: ¿Pero qué le parece que se pierdan espacios para esto?
1: Bueno, los espacios para la innovación, en vez de potenciar, siempre hay que potenciarlos, ¿no? Nosotros, sin conocer los detalles, yo no puedo opinar mucho al respecto, pero la pregunta, si se refiere a cómo ministerio nosotros pensamos que la innovación debe ser, todos los espacios deben ser, si se está creando productos innovadores, si se está potenciando el capital de Chile, sí tenemos que potenciar, sí tenemos que apoyarlos.
0: Muy clara en sus conceptos, la ministra de Ciencia, Tecnología, Conocimiento e Innovación, Ximena Lincolao, conversó al micrófono de Plataforma Informativa, respaldando de manera institucional el proyecto que busca capacitar capital humano local para cubrir la demanda de más de 30.000 puestos de trabajo disponibles en el área. Iniciativa que llevó adelante el diputado José Montalva en una propuesta impulsada en conjunto con el alcalde de Temuco, Roberto Neira. Presentaron este primer plan piloto. Los detalles los conocemos precisamente con el diputado José Montalva, quien conversó lo siguiente al micrófono de Plataforma Informativa.
4: Efectivamente, yo como diputado, miembro de la Comisión de Ciencia, Innovación y Tecnología, justamente es que invitamos a la ministra en un trabajo que teníamos con el alcalde Roberto Neira respecto a poder generar mayores oportunidades a los jóvenes. Con esto tiene que ver la iniciativa que le estamos proponiendo a la ministra, hacer un piloto donde jóvenes de tercero y cuarto medio puedan, mediante microlicencia, estar habilitados para ser profesionales de la ciberseguridad. ¿Y por qué? Porque hoy día en Chile existen 30.000, escúcheme, 30.000 vacantes, es decir, empleos que no se llenan, de personas que pudiesen estar trabajando en ciberseguridad, pero no tenemos capital humano en Chile. Entonces, con esta idea de poder tener en tercero y cuarto medio de liceos técnicos de Temuco, vamos a poder llenar esas vacantes. Entonces, por un lado, abordamos la necesidad de empleo que tienen sobre todo los jóvenes. Tenemos unos niveles de cesantía de los jóvenes en nuestra región realmente asfixiante para una región como la nuestra, y con esto le podríamos dar salida a aquello, pero además empezar a mirar la educación desde otro lugar. Todos hablamos de que la inteligencia artificial nos está llegando, nos está quitando los trabajos, etcétera, pero se hace poco. Todo se habla, pero se hace poco. Bueno, aquí tenemos la posibilidad de generar una mirada del trabajo distinta, y eso no lo podemos hacer solo en universidades con carreras que demoran 5 años, o con posgrados que demoran 4 años, 2 años, o con magíster, que son muy caros, sino que lo podemos hacer como se está haciendo en la economía moderna del mundo, en tercero y cuarto medio, con liceos técnicos. Y es ahí donde queremos apostar, es ahí donde están las personas que hoy día están liderando la tecnología, y es ahí donde hoy día se está concentrando las grandes inversiones en el mundo. Entonces, no que podemos quedar fuera, podemos ser críticos, pero no podemos quedar fuera de aquello. Y en eso, yo que estoy en distinto lugar político que la ministra, en muchas cosas también pensamos distinto, pero en esto tenemos que trabajar en conjunto, y así lo hemos hecho con el alcalde Roberto Neira, y creo que el municipio de Temuco da cuenta de un municipio que se preocupa por estos temas, y por eso es un municipio que sería una muy buena oportunidad. Ahora, la ministra, tuvimos una buena noticia porque nos acogió la propuesta. De hecho, el próximo jueves en Santiago tenemos una reunión, vamos a sumar a distintos actores como Ministerio de Educación y otros actores para poder ejecutar este piloto, que espero que sea lo antes posible, que los jóvenes de Temuco puedan tener estas microlicencias y ser los próximos profesionales de la ciberseguridad en Chile que están necesarios.
1: ¿En qué establecimiento se podría realizar ese piloto?
4: ¿Están más o menos? Bueno, en Tiburcio Saavedra, en el Insuco, y también en el Pedro Aguirre Cerda, son los dos, en principio, que ha señalado el alcalde que hoy día estarían las condiciones para hacerlo próximamente. La idea, y esto es lo que yo he sido enfático, en que se haga rápido. ¿Ah? Y lo decía la ministra, aquí se puede equivocar, puede que no sea perfecto, pero lo que no podemos hacer es dejar las cosas como están. Nosotros, los liceos técnico profesional, se crearon y fueron muy exitosos cuando se crearon, pero se crearon para un Chile que aspiraba a ser industrial. Hoy día Chile ya no puede aspirar a ser industrial, hoy día Chile tiene que aspirar a la economía digital. Y nos tenemos que saltar, digamos, el proceso de industrialización, que lamentablemente no llegó como llegó en otros países desarrollados, pero hoy día sí tenemos la posibilidad de saltar hacia una economía digital, una economía distinta, y los liceos técnicos profesionales con herramientas del pasado no vamos a poder formar a jóvenes profesionales del futuro.
0: En Plataforma Informativa escuchamos al diputado José Montalva, que en conjunto con el alcalde Roberto Neira presentaron este mediodía el primer plan piloto en Chile para dictar cursos de ciberseguridad en liceos técnicos de Temuco. Ejemplo, Insuco y Pedro Aguirre Cerda. Iniciativa que busca capacitar capital humano local para cubrir la demanda de más de 30.000 puestos de trabajo que están disponibles en esa área. En la oportunidad, las autoridades sostuvieron reunión de trabajo con la ministra de Ciencia, Tecnología, Conocimiento e Innovación, Ximena Lincolao. Usted lo supo a través de Plataforma Informativa.
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0: Inspectores municipales ubican en Temuco a un imputado por un brutal homicidio frustrado cometido en Vilcún. El individuo, intensamente buscado por carabineros, fue detectado por inspectores municipales durante patrullajes preventivos en Feria Pinto, activando un procedimiento coordinado que permitió su detención. Esto dijo al respecto el director de Seguridad Pública, Richard Gutiérrez.
6: Este procedimiento refleja el valor que tiene el patrullaje preventivo y el trabajo coordinado con las policías. Nuestros inspectores están permanentemente desplegados en terreno, lo que nos permite detectar situaciones relevantes y aportar de manera concreta a investigaciones en curso. En este caso, logramos ubicar a un individuo que era intensamente buscado por un delito de extrema gravedad, demostrando que la seguridad municipal cumple un rol activo en la protección de las personas y en el apoyo a la persecución penal. Sin duda que estas acciones son parte de una estrategia integral que busca anticiparse a los riesgos y fortalecer la seguridad de la comuna.
0: Inspectores municipales se ubican en Temuco a un imputado por brutal femicidio frustrado cometido en Vilcún. Se encuentra en la región desde hace ya 48 horas el ministro secretario general de la presidencia, José García Ruminot. Conversó con Plataforma Informativa. Esto dijo.
7: Muchas gracias, Luis. Muy contento de estar en la Araucanía. Voy ahora a Vilcún porque es la cuenta pública de nuestro delegado presidencial regional, don Francisco Ljubetich. Luego en la tarde sigo a Angol. En Angol vamos a tener encuentro con todos los jefes provinciales para escucharlos en sus inquietudes, escucharlos en los proyectos que tienen, ver cómo los podemos apoyar desde el gobierno central. Mañana en Ercilla, como muy bien tú lo dices, para rendir la cuenta pública que corresponde al Ministerio de Secretaría General de la Presidencia. Pero muy contento, trabajando con mucha energía, con mucho entusiasmo, naturalmente bajo la conducción del presidente José Antonio Kast.
8: Ministro, la situación climática no es algo desconocido para usted, pero año tras año se puede advertir de que estamos mejor preparados que en años anteriores.
7: Sí, yo creo que tanto SENAPRED como los gobiernos regionales, recién conversábamos con el gobernador René Zafirio, los distintos servicios públicos se han ido preparando, han ido adquiriendo vehículos, han ido adquiriendo elementos que permiten abordar las emergencias con mayor prontitud. Las emergencias de hoy también son distintas a las que probablemente nos tocó enfrentar a nosotros cuando teníamos varios años menos. Yo recuerdo que antes un incendio forestal duraba un día, dos días, tres días. Hoy día tenemos incendios forestales, recordábamos China muerta, más de un mes. Entonces tenemos que prepararnos y estar a la altura de los grandes desafíos que significa atender esas grandes, grandes emergencias, porque por distintas razones, el cambio climático por un lado, la enorme riqueza que tiene Chile en materia forestal, ha hecho de que, por un lado muy importante lo que representan para el país como inversión, pero también muy importante los riesgos que representan. De tal manera de que hay que estar siempre mejor preparado, la población ha aumentado, nuestras ciudades han crecido y protegerlas y proteger a la población es parte de la tarea central del Estado. Así que me parece muy, muy bien que estemos mucho mejor preparados que antes.
8: Estuvo reunido ayer con la AMRA, que es la Asociación de Municipios de nuestra Araucanía.
7: Los alcaldes en general a lo largo y ancho del país tienen una gran inquietud respecto del proyecto de reconstrucción nacional y de desarrollo económico y social, porque entre las medidas que contempla ese proyecto está la exención del impuesto territorial, el que llamamos comúnmente contribuciones, para los mayores de 65 años. Y ellos quieren tener la mayor certeza, la mayor claridad respecto de cómo se va a compensar esos recursos, porque estrictamente las contribuciones de bienes raíces son de beneficio municipal, a través del Fondo Común Municipal y a través directamente de cada uno de los municipios. No son recursos fiscales. Entonces el gobierno del presidente Kast resolvió que esta es una medida que tiene un costo de aproximadamente $200 millones que se van a compensar íntegramente, no va a haber ninguna merma para los municipios ni a través del Fondo Común, menos aún a través de forma directa de los municipios. Yo creo que eso los ha dejado bastante más tranquilos. Pero obviamente los alcaldes siguen muy inquietos porque tienen altos déficits en sus sistemas de educación, algunos de ellos tienen altos déficits en sus sistemas de salud. El costo de, por ejemplo, de retirar la basura, la mayor parte de los municipios de nuestra Araucanía están yendo a depositar la basura a Los Ángeles, entonces eso significa que el camión va y vuelve una vez al día y significa también altísimos costos de combustible, altísimos costos de todo lo que representa transportar la basura a lugares que sean seguros, a lugares que sanitariamente estén debidamente autorizados. Entonces el mundo municipal tiene muchas inquietudes, tiene por supuesto muchos, muchos desafíos, presupuestos que siempre se hacen poco, atender las emergencias, entre otras cosas también, atender, ir en apoyo de la familia. Entonces, son enormes desafíos y, por supuesto, cómo nos coordinamos con el nivel central y cómo los apoyamos desde el nivel central, sobre eso versó las reuniones que tuvimos ayer con la alcaldesa.
8: José García Rumenot, gracias por conversar esta mañana con Radio Esperanza.
7: Un saludo muy cariñoso a todas las auditoras y auditores de Radio Esperanza. Me voy a permitir mandar un saludo cariñoso a Pedro Durán, un saludo cariñoso a ti, Luis, porque nos conocemos de tantos años, fuimos compañeros en el comercial. Así que a todos un abrazo grande, muchas, muchas bendiciones.
8: Y en esta intimidad y en este respeto mutuo también cariño a su señora esposa, a Dorita, que tan lindos recuerdos tenemos de ustedes como matrimonio por el aporte que han hecho a nuestra sociedad.
7: Muchas gracias, Luis.
0: En Plataforma Informativa dialogamos con el ministro secretario general de la Presidencia, José García Rumenot. Punto final a nuestra plataforma informativa con nuestra excusa a Patricio Rivera. Le robamos algunos minutos para su programa de deporte esencial y ya característico de nuestra frecuencia. Muchas gracias por su compañía. Nos vamos a encontrar mañana con el trabajo en la unidad técnica de Alejandro Campos, edición y conducción periodística de un servidor, Lucho Vergara. ¡Hasta mañana!
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3: La próxima semana, señoras y señores, se espera tal vez un poquito de rayos de sol el próximo lunes aproximadamente. Mientras tanto, aguantamos este invierno que se nos está cayendo el cielo con agua, con lluvia, con todo, señoras y señores. Dios mío, señor. Y bastante frío en todo caso también, pero por supuesto. Amigo mío, ¿qué tal? ¿Cómo están todos ustedes? Soy Carlos Arias y bueno, aquí comenzamos otra edición de esta La Tarde y también de esta La Mejor Tarde de Chile, obviamente, de la Radio Colección. Vamos a traer cositas, vamos a estar cantando, vamos a estar bailando, vamos a estar escuchando buena música aquí en tu Radio Colección y siempre junto a Charlie, que está en Las Perillas, ahí, desde el otro lado del vidrio y... Ahí está Charlie para poner las canciones, la música y todo esto que es sonreírle a la vida en invierno con frío, con lluvia y con todo. Oye, luego estamos con nuestros auspiciadores también, así es que, amigos míos, esto arranca y dice así.

Para entrar en profundidad lo que es el pronóstico del tiempo, lo vamos a dar en un rato más. 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Oye, más datos, tenemos más música. Tú no tienes corazón, la nueva canción, lo nuevo de Sánchez Aedo, que nos va a acompañar, y por supuesto panoramas en Manuel Rodríguez 1080, que nos invita a seguir disfrutando y pasándola lindo aquí en tu Radio Colección.

Estamos entregando información, notitas y cosas que vamos encontrando en la prensa digital y que te las vamos comentando para que así vayamos construyendo un día mejor, ¿cierto? Y escuchando buena música, cantando, bailando y todo esto. Por ejemplo, con el du-du-du de da-da-da. Esto, oye, se vienen las fiestas patrias. Claro que ya casi estamos en agosto, septiembre. Mira, ¿qué días caen las fiestas patrias 2026? Estos son los feriados de septiembre. La esperada celebración llegará dentro de las próximas semanas y cuenta con dos jornadas marcadas en el calendario. Y esto dice así, avanza la semana del 2026 ya. Se trata de una instancia protagonizada por días feriados que suelen estar rodeados de jornadas de descanso. Hay mucha gente que se prepara para esta fiesta. Claro, y hacen de todo. Este año la celebración de fiestas patrias considera tres días, donde los feriados del 18 y 19 de septiembre caen viernes y sábado, respectivamente, a lo que suma el domingo 20. Mira. Las jornadas corresponden a la Independencia Nacional y el Día de las Glorias del Ejército. Ambas jornadas son categorizadas como irrenunciables, donde se prohíbe el funcionamiento de la mayoría de establecimientos del comercio, con excepciones como restaurantes y lugares de entretenimiento. El sábado 15 de agosto, Asunción de la Virgen, viernes 18 de septiembre, Independencia Nacional, cae día viernes, claro. Sábado 19 de septiembre, Día de las Glorias, y lunes 12 de octubre, eso es lo que se viene para adelante con los feriados. Claro, el sábado 31 de octubre tenemos otro feriado. Domingo 1 de noviembre también, martes 8 de diciembre, Inmaculada Concepción. Viernes 25 de diciembre, Navidad irrenunciable, fin de semana. Todo el mundo disfruta, todo el mundo baila. Mira, ahí le aprovechamos de dar, de entregar el tema de los feriados que se están ya viendo desde aquí, desde esta tribuna. Ya, vamos con más canciones.

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ver si podemos dar algunas algunas recetas de hierbitas para el resfrío y todas esas cosas, como para andar bien, ¿eh?, durante estos días de lluvia y de frío en esta zona, generalmente con ¡ay, Dios mío! Y cómo cae la lluvia también, pues. Ya, hagamos eso. Hagamos eso. Mientras tanto, vamos a ir a una canción, mis queridos amigos, aquí en tu radio colección, La Mejor Tarde de Chile.

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Oye, y esto dice como sigue, con respecto a lo que habíamos quedado enganchados con el tema de las hierbas medicinales para espantar los resfríos. Las mejores hierbas medicinales para aliviar el resfrío con todo son, por ejemplo, es el eucalipto, el tomillo y el jengibre. Estas plantas ayudan a calmar la tos, limpiar la nariz tapada y mejorar las defensas del cuerpo. Plantas para el resfrío. Mira, tenemos el eucalipto. Eucalipto sirve para abrir las vías respiratorias y saca la mucosidad de la nariz y el pecho. Se puede tomar en infusión o respirar su vaporcito. El tomillo también funciona como un antiséptico natural que calma la tos y limpia los pulmones. El jengibre ayuda a calmar el dolor de garganta, reduce la hinchazón y fortalece el cuerpo. El tilo, el infaltable tilo, también es ideal para tomar por la noche porque relaja el cuerpo y ayuda a descansar mejor durante la enfermedad. El saúco también. Sus flores ayudan a calmar el dolor del cuerpo y a producir sudor para bajar la fiebre leve. Pero hay muchos capos en esta materia que aconsejan no en grandes cantidades tomar este tipo de hierbas, porque algunas son un poco nocivas. En vez de hacerte bien, te hacen un poco de mal. Cuando están muy cargados, están muy así como... Claro, bien lo dije. Cuando están muy cargadas las agüitas, hacen como un efecto contrario. Pero eso es bueno, está todo en internet. O sea, no es bueno como para que te haga más. No. Es bueno leer en internet porque está toda la información en internet. Mira qué bueno. Por ejemplo, ¿cómo preparar las infusiones? Por una cucharada de la hierba seca, ahí está, ¿ves? En una taza de agua hirviendo. Tapa la taza por 10 minutos, cuela y bebe tibio. Siempre aconsejan no hervir el medicamento o la hierba. No, agua caliente, hervida y se le echa o se le planta, como le dicen todos. Esto, por unos 10 minutos y después, qué rico. Ya. ¿Qué más tengo acá? Oh, tengo hartas cosas. Pero bueno, vamos a más canciones. 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Te estamos acompañando con buena música en colección.

con este ritmo tan simpático. Tan macanuito, macanuito, macanuito. Te voy a recordar, amigo mío, amiga mía, que estamos junto a las canciones de Sánchez Saedo. La primera canción que giramos para ustedes, Para No Pensar en Ti. Luego estamos con la canción Tú No Tienes Corazón. Y ya este mes de agosto, la primicia es dos canciones más que van a estar para ustedes en todas las plataformas digitales y también, por supuesto, sonando aquí en la Radio Conexión para cada uno de quienes siguen a Sánchez Aedo. En esta ocasión, insisto, estamos con Tú No Tienes Corazón. Y obviamente, la canción que saltó al éxito con ustedes en las plataformas digitales también y que se llama Para No Pensar en Ti. Canciones que son lindas. Canciones que te hacen pensar, que te llegan al alma. Eso. Así de fácil. Oye, estamos junto a Sánchez Aedo en tu Radio Colección. La mejor tarde de Chile.

Datitos, notitas que te comentamos, ya llegan los robots o los bots. Los robots humanoides dejarán de ser una promesa de laboratorio, o al menos así lo pronostica Lei Jun, CEO de Xiaomi, quien espera que empiecen a reemplazar muchos puestos ocupados por humanos. ¿Cómo estamos ahí? Más o menos. Hospitales, fábricas y centros logísticos comenzarán a aumentar el ritmo de adopción. De nuevo, habrá que viajar a China para verlos funcionar en su máximo esplendor. Estos van, los robots, los más básicos, están como de los 10 millones para arriba. Bueno, hay otros, obviamente, puedes encontrar de 5 millones, pero algo así como el que las hace todas, está como en los 100 palitos, 200 palitos también. Pero te convence, bueno, ya la gente está montando toda esta cosa de la IA, de la inteligencia artificial, lo fácil que es para muchos amigos y juventud que ya conversa con la IA y que le aparece una persona o un personaje, o hombre o mujer, dependiendo de cómo quieras escuchar la conversación o con quién quieras platicar. Conversa con una persona así como si estuviéramos con Charlie conversando de cosas infinitas y con respuestas absolutas en realidad. Entonces ya no estamos tan alejados de lo que es hablar con una persona. Por eso la gente se aísla también. Porque claro, un teléfono, claro, y comienza a hacer amistades con la IA y no es complicado. Podemos volver loquito. Cierto, no, uno tiene que hablar con su congénere, tiene que hablar con su sociedad humana, si somos humanos, no somos robots nosotros. Claro, obviamente que puede sacar muchos resultados de la IA porque es inteligente, porque está hecho para eso, pero también no podemos perder la interacción con nuestros pares, que son los seres humanos igual. Entonces es bueno dejar el teléfono de lado y conversar cosas, reírse de la vida, hablar cosas concretas, con gente que te mira a los ojos, con gente que sonríe, con gente que siente y con gente que tiene alma. Y esa es la idea, po. Hay que seguir humanizándonos, porque si no, vamos a ser como robots, ¿no? Va a cambiar todo, todo. Amigos míos, seguimos con más música. Aquí en la Radio Colección, como siempre, con buena onda. Y para ustedes en el 95.7 y 98.1 en Lonquimay. www.radiocolección.cl

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3: Ya. Vamos, raro.
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algo del pronóstico del tiempo, ¿les parece? Vamos con el pronóstico del tiempo, que, bueno, está, en realidad no ha cambiado mucho desde la una o dos semanas para atrás, en donde han venido los descalabros de los vientos que han dejado las casas vueltas para el otro lado, los techos, ¿para qué les cuento? Y el pronóstico del tiempo dice así. Bueno, hoy día martes amaneció con una temperatura mínima de 5 grados en la ciudad de Curacautín y también en Loquimay bajamos un poquito más la temperatura ahí en Loquimay, obviamente. Se espera una máxima de 7 grados, la que ya está, incluso bajando un poco. El día miércoles se espera una mínima de 6 y una máxima de 11 grados. El día jueves, 14 grados, mira, va a subir un poquito más la temperatura, pero eso sí, lluvia se espera. También el viernes, 7 grados, mira que está variante, hay mucha variabilidad, está como muy extraño todo esto. Un poco de temor, de incertidumbre. Hoy el sábado tenemos una mínima de 6 y sube un gradito para estar más o menos ahí como máxima 7 grados. No. El día domingo se espera una máxima de 8 grados y una mínima de 4 grados. El día lunes se ve algo de timidez en el sol porque asoma un poquitito el carita de gallo y se espera una máxima de 12 grados y una mínima de 4. Para volver el día martes de la próxima semana a las lluvias. Claro, hacer un símil de lo que ha sido estas semanas para atrás. En cuanto al pronóstico del tiempo, hemos dicho que va a seguir lloviendo porque estamos en invierno, señoras y señores. 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

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A ver si podemos entregar así como de a secas. ¿Por qué ocupa ese... este fútbol, ¿cierto? ¿Por qué ocupa ese nombre, dice esto? La historia detrás de Bosanna, el apodo del nuevo arquero de Colo-Colo. Estoy tan alejado del fútbol chileno, en realidad. Es que no presenta como mucho interés, en realidad. El nuevo disco de Strokes. ¿Qué más tenemos acá? Adiós a la mejor época de las series. Ya, de streaming. No es mucho lo que se está dando, pues, Charlie, ¿sí o no? Me gusta escuchar las noticias, así como para opinar lo fome y lo bueno. ¿Es mejor el déficit calórico o el ayuno intermitente? Esto descubrió un estudio. Pero este estudio, lo que descubrió este estudio, lo vamos a ir y lo vamos a entregar después de esta linda canción aquí en tu radio colección.

Estamos en día martes, mis queridos amigos, con música, con canciones, en la mejor tarde de Chile, en tu radio colección. ¿Es mejor el déficit calórico o el ayuno intermitente? Esto descubrió un estudio, mira. Un estudio realizado por investigadores de la Universidad de Adelaida comparó durante 18 meses el ayuno intermitente en el déficit calórico en más de 200 adultos con obesidad. Esta es la principal conclusión de un estudio de la Universidad de Adelaida en Australia, que sugiere que el ayuno podría ser una alternativa más fácil de mantener para algunas personas. ¿De qué trató el estudio? Entremos en contexto. La investigación publicada en la revista Clinical Nutrition evaluó a más de 200 adultos con obesidad durante 18 meses. Ya lo dijimos ya, pero los participantes fueron divididos en tres grupos. Uno siguió un esquema de ayuno intermitente, otro realizó una restricción calórica diaria y un tercero recibió recomendaciones generales de alimentación saludable. ¿Y qué quieres que les diga, vos? Después de 6 meses, ambos grupos habían perdido en promedio cerca de 7 kilos, mientras que el grupo que solo recibió recomendaciones generales bajó alrededor de 2 kilos. Mira, ¿eh? Entonces, ¿qué es lo que nos viene a decir? Que el mejor ayuno es el intermitente. Aplauso, gracias. O sea, un día sí, un día no, un día estoy de gana, un día quiero comer mucho, un día no. Una cosa así, así lo entendí. Claro. Mira, es que estaba leyendo un poco más profundo, pero no es tanto. ¿Cuál fue la diferencia? Sin embargo, la diferencia estuvo en la experiencia de quienes siguieron cada dieta. Los investigadores observaron que las personas que practicaban ayuno intermitente no sentían la necesidad de controlar constantemente lo que comían, contar calorías o evitar conscientemente los excesos. Mira, qué cosa más extraña. Bueno, y finalmente el ayuno intermitente, dice por acá, podría ser una opción para quienes encuentran complejo sostener una dieta convencional. ¿Ves? Lo que les decía, no, así aburre también la dieta. Y más aún cuando hace frío, está lloviendo, quieres comer sopaipilla, empaná, calzones rotos, no sé, po, darte los gustitos más ricos, porque el frío te obliga, señoras y señores. Vamos con más canciones en tu radio colección.

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Contarte, mi querido amigo, que estamos a esta hora siempre compartiendo con lindas canciones. Y qué mejor que las canciones de Sánchez Aedo para ti, para nuestros amigos que están en la sintonía, para quienes eligen esta opción de escuchar buena música, buena radio, señoras y señores. En Curacautín estamos en el 95.7, en Loquimay estamos en el 98.1 y en www.radiocolección.cl. Después de tanto buscar canciones y más canciones, nos quedamos con Sánchez Aedo y esta canción que se llama Tú no tienes corazón, y que la vamos a programar para ti, amigo mío, aquí en tu radio colección. ¿Qué te parece? Buena música siempre en tu radio. Tú no tienes corazón.

Estamos con la mejor tarde de Chile, mis queridos amigos, aquí en tu Radio Colección y en Lucky Mike. 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Como para escuchar lindas canciones, estamos con Sánchez Aedo. Exactamente, Tú No Tienes Corazón es la canción que estamos priorizando el día de hoy para llegar a otras canciones prioritarias que ya están casi llegando a la radio y a las plataformas digitales que también son de Sánchez Aedo. 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

Hay datitos curiosos que vamos buscando para ustedes. Por temas de sabiduría, por ejemplo, para saber qué es lo que está pasando en Chile y el mundo, en cuanto a la tecnología, en cuanto a sucesos, en fin, tanta cosa que está pasando, Dios mío, señor por Dios. Y esto que dice aprender idiomas dejará de ser imprescindible. ¿Por qué? La traducción simultánea en tiempo real convertirá el idioma en una barrera residual. Tanto Apple como Google, salió raro eso, ya tienen o han anunciado sistemas compatibles con auriculares. Esto es para traducir conversaciones en el momento preciso. Saber idiomas seguirá siendo valioso, pero ya no será una habilidad básica, así como universal, sino una competencia especializada. ¿Cómo se nos está haciendo fácil la vida, el camino? Claro, a un costo, obviamente, que no lo soporta cualquier bolsillo. Pero eso también dice que nos está haciendo la vida demasiado cómoda. Entonces, no se puede esperar ver más adelante cómo se viene todo a la mano con respecto a una sociedad, claro, entre comillas, moderna, pero tal vez con algunas deficiencias bastante gruesas en lo que es personal, con el tema de poder congeniar con las personas o los seres humanos, lo que conversábamos hace algún rato atrás, pues Charlie también, de que se está perdiendo la conversación, se está perdiendo esto de la sana convivencia entre los seres humanos, porque ya hay mucha participación de la inteligencia artificial, llámese robots, llámese tantas cosas que están sucediéndose y muy al alcance de todo el mundo, porque todos tenemos un teléfono, ya sea iPhone, ya sea smartphone, ya sea, bueno, de distintas marcas, modelos, en fin, y que todo está en esta inteligencia artificial, la que tú puedes encerrarte a conversar con ella y perder toda esta interacción maravillosa, bonita, con amor, con cariño que se tiene con cada uno de los seres humanos, con tus hermanos, seres humanos. Apelamos harto nosotros aquí en la radio sobre eso, sí, pues, defendemos todo ese tipo de cosas, somos gente de radio que viene con esta teoría desde mucho tiempo atrás, entonces cuando no estaba la inteligencia artificial, ¿qué sucedía? Estaba la radio, para la compañía, día, de noche, y los que realmente somos hombres de radio entendemos el tema. Exacto. Bueno, por eso hacemos este balance, pues esta división de tanta tecnología. Ya. Vamos con más canciones en tu radio colección 95.7 Curacautín, 98.1 en la ciudad de Lonquimay y en www.radiocolección.cl.

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día de comer legumbres, ¿o no? ¿Qué es lo que usted está preparando o quiere hacer para mañana al almuerzo? Es que las comidas contundentes son como las más ricas. Porque bueno, cuando hace calor como que no te da mucho, te hidratas nomás. Más agüita, ni siquiera las sopas, porque las sopas son muy calientes para el calor. Pero cuando hace frío, la sopita, los porotos, las lentejas. Hay mucha gente que no le gusta mucho las lentejas, pero son exquisitas, las pancutras. Platos típicos que tenemos en Chile y que las preparamos son de fama en estas épocas. Como también hacíamos mención de los calzones rotos, de las sopaipillas también riquísimas, las empanadas. Oye, hay mucha gente que hace empanadas también de salmonídeas. ¿Sí o no? Eso, como decía un amigo, carnea un tarro de salmón y se hace una empanada, pero maravillosa. No, que rica también. Bueno, eso está todo en el tema de gourmet. Si hay mucha gente que le encanta cocinar y tiene una mano maravillosa. Entonces, es como para quedarse encerrado en la cocina, dejar el teléfono y cocinar en la cocina y comer rico mientras está lloviendo y hace frío. La idea es que se le abra el apetito, amigo, amiga. Y obviamente preparen más de algunas cositas, delicateces que ustedes saben hacer. 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

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Ya, estamos con más música siempre aquí en tu radio, Colección.

Estamos entregando información, notitas y cosas que vamos encontrando en la prensa digital y que te las vamos comentando para que así vayamos construyendo un día mejor, ¿cierto? Y escuchando buena música, cantando, bailando y todo esto. Por ejemplo, con el du-du-du de ta-ta-ta. Esto, oye, se vienen las fiestas patrias. Claro que ya casi estamos en agosto, septiembre. Mira, ¿qué días caen las fiestas patrias 2026? Estos son los feriados de septiembre. La esperada celebración llegará dentro de las próximas semanas y cuenta con dos jornadas marcadas en el calendario. Y esto dice así, avanza la semana del 2026. Se trata de una instancia protagonizada por días feriados que suelen estar rodeados de jornadas de descanso. Hay mucha gente que se prepara para esta fiesta. Claro, y hacen de todo. Este año la celebración de fiestas patrias considera tres días, donde los feriados del 18 y 19 de septiembre caen viernes y sábado, respectivamente, a lo que suma el domingo 20. Mira, las jornadas corresponden a la Independencia Nacional y el Día de las Glorias del Ejército. Ambas jornadas son categorizadas como irrenunciables, donde se prohíbe el funcionamiento de la mayoría de establecimientos del comercio, con excepciones como restaurantes y lugares de entretenimiento. El sábado 15 de agosto, Asunción de la Virgen, viernes 18 de septiembre, Independencia Nacional, cae día viernes, claro. Sábado 19 de septiembre, Día de las Glorias, lunes 12 de octubre, eso es lo que se viene para adelante con los feriados. Claro, el sábado 31 de octubre tenemos otro feriado. Domingo 1 de noviembre también, martes 8 de diciembre, Inmaculada Concepción. Viernes 25 de diciembre, Navidad irrenunciable, fin de semana. Todo el mundo disfruta, todo el mundo baila. Mira, ahí aprovechamos de dar, de entregar el tema de los feriados que se están ya viendo desde aquí, desde esta tribuna. Ya, vamos con más canciones en tu radio.

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Voy a reiterar el pronóstico del tiempo para esta semana. Aunque todos dicen, no, si para qué revisa de nuevo el pronóstico del tiempo el señor que está en la radio, o el tipo de la radio, o el que está en la radio, en fin. Oye, pero acá hay más. Claro, este es Aqua Water, Water. Claro. A ver, veamos qué es lo que dicen otras plataformas digitales que son con... Mira, aquí ya tenemos una variación. ¿Por qué? Porque claro, grados más, grados menos no le hacen. Uno o dos grados no le hacen, en realidad. Pero sí dicen que hay mucha lluvia en el día de hoy. Mañana idem, con máxima entre los 13 y los 10 grados. Hablamos así como generalizado desde de aquí hasta el sábado. Porque el domingo con la otra web o plataforma digital del tiempo nos decía que el lunes teníamos ya como algunos brillos del sol, ¿ya? Pero en esta web está diciendo que es el domingo, domingo y lunes. Claro, va a llover igual, pero va a haber más atisbos de sol para la otra semana. ¿Y qué más dice? Dice que, mira, se mejora la próxima semana más o menos. Sí, ya no está como tan cargadito al agua. Dice que va a estar un poquito más parcialmente nuboso, con atisbos de solcito. Bueno, eso sí, las temperaturas no van a estar muy altas. O sea, estamos en invierno, obviamente. Pero eso es lo que nos dice el pronóstico del tiempo. ¿Qué te parece? Oh, fantástico. 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

A ver si podemos dar algunas algunas recetas de hierbitas para el resfrío y todas estas cosas, como para andar bien, ¿eh?, durante estos días de lluvia y de frío en esta zona generalmente con ¡ay, Dios mío! Y cómo cae la lluvia también, pues. Ya, hagamos eso. Hagamos eso. Mientras tanto, vamos a ir a una canción, mis queridos amigos, aquí en tu radio colección, La Mejor Tarde de Chile.

0: amigos míos, alejarse un poquito de los resfríos, de no pasarse de frío, no mojarse los piececitos, ni la cabecita, señoras y señores. Y a cuidarse muchísimo, les entregamos algunos ratitos también de hierbas por ahí que vayan tomando el tilo, sobre todo. Jengibre también, para que vayan como cuidándose un poquito cerca del frío, la lluvia y todas estas cosas que se están viviendo normalmente en la ciudad de Curacautín. Por algo obvio que es el invierno el que está sobre nuestras cabecitas, sobre nuestros hombros, así que a cuidarse, ¿ok? Amigos míos, nosotros nos estamos despidiendo hasta el día de mañana, si Dios así lo quiere, para estar juntos con música, canciones, con cositas de interés, lo que encontramos ahí en las plataformas digitales, con los respectivos informaciones de los diarios y todas estas plataformas que nos van comentando acerca de cómo va el mundo. Yo soy Carlos Arias, amigos míos, y muchas gracias nuevamente porque estén ahí. Hasta mañana, si Dios así lo quiere. Chao, chao.
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3: A esta hora, simplemente para recordar, una cita que nos damos cada tarde o noche a través del 95.7 y 98.1 junto a Calzados Mellini. 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